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0: Sí. Baba, ¿qué es eso?
1: ¿Qué es eso? ¿Pagó también el cielo?
0: Mari, ¿está un niño? ¿Me engañas chica?
1: Yusho. ¿Nal palo de niña siempre está duro?
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0: 就是养你妈去，
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